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Qué lindo. Dios te bendiga, Tuti. Dios te bendiga. Cuando el hombre trabaja, Dios lo respeta. Pero cuando el hombre canta, Dios lo ama. San Agustín decía que cuando el hombre cantaba, rezaba dos veces. Y cuando el hombre reza, habla con Dios. ¡Qué lindo! Así que esta noche vamos a bendecir a todos los que nos están escuchando. Y gracias a la banda Limón. Gracias a la banda Limón. Esto va a llegar muy lejos. Bendiciones para toda la gente que nos está viendo. Para ustedes, no hay nada imposible para Dios.

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1: 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Es un placer, queridos amigos, compartir nuevamente con ustedes otro programa en la Sala de Conciertos de Voz Andina Internacional. Les saluda su anfitrión, Alejandro Suárez. Son nuestros invitados de hoy el guitarrista Narciso Yepes y los directores Sir Georg Solti, García Navarro y Herbert Blomstedt. Contaremos con la Orquesta Filarmónica de Viena, con la Orquesta Filarmonía y con los coros y la Orquesta Sinfónica de San Francisco. Escucharemos obras de Franz von Suppé, de Joaquín Rodrigo y de Edvard Grieg. Escucharemos en primer lugar la obertura Poeta y Campesino de Franz von Suppé. Franz von Suppé nació el 18 de abril de 1819 en Split, actual Croacia. Era de ascendencia belga. Sus antepasados emigraron probablemente en el siglo XVIII. El nombre completo de este compositor, muy popular en su época, pero relegado con el tiempo a rincones de la historia de la música más bien secundarios, era Francesco Ezechiele Ermenegildo Cavaliere Suppé de Melli. Simplificó y germanizó su nombre en Viena, cambiando el Cavalieri a von. Siendo muy niño todavía, inició sus estudios de música, primero en su país natal y luego en Italia, en donde perfeccionó sus conocimientos de flauta. Tenía 13 años cuando compuso su primera obra importante, una misa. Su familia había decidido para él la carrera de derecho, pero Franz logró imponer su decisión de dedicarse a la música. Su inclinación fue desde el principio hacia la música ligera. Compuso cerca de 30 operetas y 180 piezas para espectáculos de feria. Su nombre, fundamentalmente vinculado a esa especialidad, fue con el tiempo casi olvidado. Han sobrevivido en el gusto popular, sobre todo sus oberturas, y de entre ellas, Caballería Ligera.

granjera y poeta y campesino. Otras piezas, especialmente música religiosa, fueron desestimadas, quizás injustamente. En el escenario, Sir Georg Solti. Él dirigirá enseguida a la Orquesta Filarmónica de Viena en la obertura Poeta y Campesino de Franz von Suppé.

ha sido la obertura Poeta y Campesino de Franz von Suppé. Sergiusz Solti dirigió a la Orquesta Filarmónica de Viena. Vamos a oír enseguida el concierto de Aranjuez para guitarra y orquesta de Joaquín Rodrigo. La obra emblemática de Joaquín Rodrigo, y podríamos decir de toda la literatura musical española del siglo XX, es el concierto de Aranjuez. Esta pieza, compuesta en 1939, ha llegado a convertirse en una especie de símbolo de la expresión musical ibérica. Su título alude a la pequeña localidad en las faldas de las montañas.

instrumentos para entregarnos una maravillosa pintura de un entrañable paraje español. Ha salido al escenario Narciso Yepes, quien será el solista. Comparte los aplausos del público con García Navarro, quien toma su lugar frente a la Orquesta Filarmonía para dirigir la interpretación del concierto de Aranjuez para guitarra y orquesta de Joaquín Rodríguez.

fue el concierto de Aranjuez para guitarra y orquesta de Joaquín Rodrigo. Solista en el instrumento fue Narciso Yepes. García Navarro dirigió a la Orquesta Filarmónica. Escucharemos ahora la versión integral de la música incidental para Peer Gynt de Edvard Grieg. La música incidental que Edvard Grieg compuso para el drama de Henrik Ibsen, Peer Gynt, es sin duda la obra más conocida y apreciada del gran músico noruego. La primera vez que el compositor asistió a la representación de la obra literaria, apoyada con la partitura musical, Grieg fue obligado a salir una y otra vez al escenario por el público entusiasmado. Igual de exitosas fueron las interpretaciones posteriores de la obra en forma de dos suites estructuradas para salas de concierto. Es posible que eso haya suscitado los celos del dramaturgo, cuya obra fue considerada por muchos como una pieza absolutamente antimusical. El propio Grieg confesó las serias dificultades que tuvo para escribir la partitura, que se convirtió para él en una verdadera pesadilla. Se impuso, sin embargo, el genio del compositor, quien logró crear una pieza excepcional que para muchos superó al drama al que daba fondo. Ibsen, de hecho, no se pronunció sobre la música escrita por Grieg, pese al extraordinario éxito que alcanzó desde la primera puesta en escena de Peer Gynt. El único comentario del dramaturgo, del que se tiene noticia, ocurrió cuando el empresario Lindbergh le propuso en 1896, 20 años después del estreno de Peer Gynt, el montaje de otro drama con música de Grieg. «¿Por qué ha pensado usted en Grieg?», preguntó el literato. «Bueno, él escribió Peer Gynt», respondió el empresario, a lo que Ibsen comentó. «¿Entonces usted cree que esa partitura es buena?». Sea lo que haya sido, el hecho es que el nombre de Peer Gynt, el viajero seductor protagonista de inverosímiles aventuras, ha quedado asociado en el gran público más a la creación musical de Edvard Grieg que a la pluma de Henrik Ibsen. Herbert Blomstedt ha salido al escenario, en donde se encuentran los solistas y los integrantes de los

Coros Sinfónicos de San Francisco y de la Orquesta Sinfónica de San Francisco. El maestro Bromstedt les dirigirá enseguida en la versión integral de la música incidental para Peer Gynt de Edvard Grieg.

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0: Hemos oído la versión integral de la música incidental para Peer Gynt de Edvard Grieg. Herbert Blomstedt dirigió a los coros y a la Orquesta Sinfónica de San Francisco. Queridos amigos, fue la última obra en este programa. No dejen de acompañarnos en nuestro próximo programa, en el mismo horario, y siempre en la sala de conciertos de Voz Andina Internacional. Se despide de ustedes su anfitrión, Alejandro Suárez. La sala de conciertos de Voz Andina Internacional cierra su telón. Gracias por acompañarnos. Nuestra cordial invitación para que estén con nosotros en nuestro próximo programa.
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